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1: Seis trece.

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1: 617.

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1: Seis veintiuno.

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1: 6:37.

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0: 6:41.

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1: Seis cuarenta y cinco.

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1: Seis cuarenta y nueve.

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1: Buenas tardes, noches. Ya es oficialmente fin de semana. Espero que la estén pasando muy bien. Frida del Valle está produciendo este espacio. Muchas gracias, Frida. Bienvenida, bienvenidos a todos ustedes. Hoy tenemos un verdadero, increíble, maravilloso pedazo de programa. Me emocioné. Oigan, hoy es En Escena con Ani Medina. Vamos a checar qué lugares esta chamaca hermosa nos recomienda. Porque la verdad es que si tiene recomendaciones, si hay para recomendaciones buenas, Ani Medina, o sea, si igual a, así como 2 + 2 = 4, recomendaciones increíbles igual a Ani Medina, así de sencillo. Por otro lado, tenemos una plática muy interesante con nuestro querido Andrúbal Torres, que es máster en medicina deportiva, entrenador de artes marciales mixtas, entrenamiento funcional, nutriólogo, licenciado en cultura física y deporte. El tema, ¿cuánto debo descansar durante el entretenimiento? ¿Y qué tan importante es descansar fuera del gimnasio para todos aquellos que se están preparando, de hecho, para esta carrera maravillosa, la carrera de MBS Radio? Hay que estar ya preparado porque es de 5 kilómetros, 10 kilómetros. Y bueno, pues hay una página donde tú puedes encontrar toda la información, que es carreragdl.mbsradio.com. ¿Y qué otra cosa les iba a decir? Ah, su gustada sección. Oye, ¿te ha pasado? Tenemos historias verdaderamente interesantes. Oye, con tanta cosa, ojalá que alcancemos con todo. ¿A quién le ha pasado? Y bueno, ¿qué historias nos han mandado? De verdad, muchísimas gracias. Soy Paulo Ibarra, bienvenidos a esta su casa, que es Globo 98.7, donde hay éxitos. Mándenme sus historias, 333-8080-987. Por extraordinarias que parezcan, aunque no encontremos explicación, a veces sí. Mándenlas 333-808987. Gracias por estar aquí en Globo 98.7.

0: Le quiero mandar un abrazo, ¿qué digo abrazo? Un beso a mi querida la chinita, Angélica Barragán. Me regañó, es que dice, a ver, ¿cómo es posible que vas a hablar cómo debo descansar después del entretenimiento? No, dije entrenamiento, ¿verdad? ¿Verdad que sí dije entrenamiento? Sí, te vamos a destapar las orejas, China. Que te voy a decir algo, la risa de la China es una de las risas más hermosas que yo he escuchado en toda mi vida. Sí. La amo. Amo su risa, o sea.
1: ¿Qué digo?
0: ¿Tampoco no? Es que la amo, la risa de la China es es un... ¡Me encanta! Es que es única, es espontánea. Oye, ¿qué crees, China? ¿Qué crees? Sí dije entretenimiento, ¿eh? Me están diciendo que sí dije entretenimiento al aire. O sea, ¿cuánto debo descansar durante el entretenimiento? Pues con una risa como la de la China sí tiene uno que llegar a descansar, ¿no?
1: Ay, qué rico.
0: ¿Tampoco no?
1: Son bárbaros.
0: No, no, la risa de la China es única en su especie. Sí, yo dije eso me interesa. Ah, corazón, es que me está escribiendo por acá mi querida Piñatas Carvel 1. Gracias, Piñatas Carvel 1. Te mando un besote. Bueno, vamos a su gustada sección. ¿A quién le ha pasado? Bueno, gracias por las historias que nos mandan al 333-808-9987. Y me mandaron esta que es hermosa. Dice, a mí me pasó con un gato. Sí, un gato. Jamás había tenido uno. Él llegó a mi local 2 días después de llevarme la peor desilusión de mi vida. Pensé que no iba a haber nadie que pudiera ayudarme y entró él. Entró él. Poco a poco, cada día entraba más, hasta que ahí se quedó. Y poco a poco me fue ayudando en una situación muy difícil en la que pensé que nadie podría ayudarme. Él llegó justo en el momento en que yo necesitaba amor. Los animales no hablan, pero son los seres que más nos enseñan. Esto lo estoy diciendo yo. Gracias por tu historia. Y a mi querida Susan. Susan, te mando un abrazote. No te preocupes que me dijiste Poncho. Para mí es un honor que me digas Poncho porque yo adoro a Poncho. ¡Te adoro, gordo! Aparte, huele rico el gordo. Se pone un perfume. Se pone heno de Pravia. Entonces huele bien rico. Heno de Pravia. No sé qué se ponga, pero huele rico. Susan, te escuchamos con tu historia. Qué linda y gracias por compartir con nosotros.
2: ¿Qué canción, si me pudieras decir por WhatsApp?
3: Mira, Poncho, una vez Paula. Yo estaba muy triste.
0: Paula.
3: Yo perdí a mi mamá muy chica.
0: Sí.
3: Y estaba una noche, no me acuerdo, que tuve ahí como una situación muy fuerte de que extrañaba y me puse a llorar muchísimo. Uh-huh. Me dormí llorando. En la mañana me levanté a llevar a mis hijos a la escuela. No se me había olvidado, pero ya había cambiado, como quien dice, mi manera, ¿no? De estar pensando en otras cosas, mis hijos, el desayuno y todo. Los dejé y inmediatamente, después de dejarlos, hay un alto. Me paré en el alto y en ese preciso momento, yo traía los vidrios arriba, uh-huh. Apareció un colibrí. Wow. Pero no un colibrí que estuviera volando por ahí. Un colibrí que me estaba volando a mí. Tan es así que llamó mi atención y yo volteé. Y le vi sus ojitos porque estaba totalmente en mi ventana. Con su piquito casi tocó la ventana. Nos vimos a los ojos. Y entonces la gente me empezó a pitar porque ya estaba en siga y arranqué. Lloré muchísimo porque recordé que seguramente mi mamá me decía que estuviera tranquila. Wow. Y que era ella. Entonces sí creo firmemente que nos mandan señales cuando más lo necesitamos.
0: Susan, te mando un beso. Tu mami extraordinaria, guapísima, le mandamos un beso hasta el cielo. Y lo único que yo te puedo decir es, era ella. O sea, he tenido también algunas experiencias con colibrí, son mensajeros espirituales. Era tu mami, corazón. Gracias por compartirnos. Nos manda también Edgar esta historia que se titula, él le tituló El Señor del Súper. Hace unos meses, dice, estaba formado en el súper, dice Edgar, y delante de mí había un señor grande. Cuando llegó a pagar, le faltaban como 40 pesos y empezó a quitar cositas de lo que traía. Le dije que no se preocupara, y se lo completé. El señor me dio las gracias, una mirada, una sonrisa, y se fue. Cuando me tocó pagar, mi tarjeta no pasó. Tenía crédito, todo estaba en orden. Lo intentamos una y otra vez y nada, no pasó. Pues obviamente yo no traía efectivo, dice Edgar. Entonces, una señora que estaba atrás de mí dijo, señor, no se preocupe, yo se lo voy a pagar. Eran casi 600 pesos. Le dije, claro que no, señora, es muchísimo. Y me contestó, a ver, hijo, usted ayudó al señor sin saber quién era. Yo no sé quién es usted, déjeme ayudarlo a usted, déjeme hacer lo mismo. Edgar dice, no sé, ese día llegué a mi casa pensando que a veces lo que uno da no regresa de donde uno espera. ¡Qué historia, Edgar! Estoy seguro que algún día te vas a encontrar a esa mujer y le vas a invitar unos buenos tacos, unos buenos sopes de algo, no sé, desayuno, una cena, lo que sea. Y esa señora pues era un ángel, definitivamente. ¡Vamos a música! Está con nosotros Ani Medina, está recomendándonos los mejores lugares. Ya les dije, para recomendaciones, Ani Medina. Estamos en Globo. Salud. Ya llegó, ¿no? Sí, ya se ven las copas, ya soy el... Pásenme la botana. Vamos a música en lo que estamos acá. Sí, ya llegó Ani, ¿verdad? Pásale, Ani. Bienvenida a Globo.
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0: En escena con Ani Medina esta noche y bueno, pues el arte en otoño. Vamos a platicar de algunas recomendaciones que Ani nos tiene increíbles como cada viernes. ¿Cómo estás, Ani?
1: Muy bien, feliz, emocionada. Ya es viernes.
0: Ya es viernes.
1: La vi eterna. La última semana de septiembre se me hizo eterna.
0: Sí, eso, señal que estás ocupada, señal que estás con mil proyectos, con mil cosas.
1: En efecto, sí.
0: Y hoy no es la excepción porque nos vas a recomendar actividades que no podemos perdernos en este fin de semana.
1: Claro que sí.
0: Arte en otoño, mi Ani, adelante.
1: Pues mira, primero que todo, tú has escuchado de mí siempre sale el MUSA, que
0: siempre
1: es el Museo de Artes
0: pues
1: Escénicas.
0: Pues es garantía, claro.
1: ¿Y alguna vez lo has visitado?
0: Sí.
1: ¿Y conoces el famoso Paraninfo de Enrique Díaz de León?
0: El Paraninfo creo que fui ya, pero
1: Ya tiene rato,
0: pero sí tengo unos recuerdos maravillosos, definitivamente.
1: Bueno, para los que no conocen,
0: ¿qué va a haber en el Paraninfo?
1: Agárrate, porque tienes que ir. Esperemos que te des el tiempo de visitar el Paraninfo, de visitar el MUSA, que es el Museo de las Artes de la Universidad de Guadalajara. Y dentro de este Museo de las Artes se encuentra el recinto Paraninfo.
0: Así es.
1: De Enrique Díaz de León, que es muy representativo de Jalisco, de nuestra ciudad, porque lo más llamativo de este Paraninfo es su mural que se encuentra en el techo. Este mural es por el jalisciense José Clemente Orozco. El mural, para los que no lo conocen o se den un poquito una idea, se llama

0: Nada, se llama Guías de Música. Uh-huh. Y Guías de Música nace Noches de Paraninfo.
1: Ok.
0: Y Noches de Paraninfo tiene una secuela de diferentes conciertos y presentaciones en este recinto por la módica cantidad de 100 pesos.
1: Oh, bueno.
0: Es una joya y justamente les traigo lo que es pues la agenda, porque solamente van a ser 3 Noches de Paraninfo. Realmente esta es la segunda edición que se hace Noches de Paraninfo, o sea, para que sea como accesible al público.
1: Ya lo que entiendo es que es una experiencia musical.
0: Es una experiencia musical porque son conciertos, son representaciones musicales.
1: La que vas a vivir estas noches en el Paraninfo y maravilloso.
0: Sí, platícanos justo por eso se llama guía musical.
1: ¿A qué hora, cómo, cuándo, dónde y por qué?
0: Ahí les va, mira, la primera noche de Paraninfo es el 2 de octubre, que pues ya es el día de hoy, ya se está viviendo en este momento. Y es un show de violín, un solo de violín por Diego Rivera, que es por Diego Rivera, no más, por David Rivera.
1: Podría ser homónimo, ¿por qué no?
0: David Rivera, que es un violinista mexicano y tiene ya muchos años, ahora sí que dedicándose a estos conciertos de solo violín, o sea, un violín solo. Y este concierto pues está viviendo el día de hoy, pero hay 2 noches más de Paraninfo y una de ellas es el 13 de noviembre, que es la que sigue. Estas noches se van a dividir en octubre y noviembre. Okay. Y la siguiente es hasta el 13 de noviembre y este es el presentado por un trío de piano. Uh-huh. Este trío de piano se llama Trío Shali. Okay. Trío Shali igual es un grupo de pianistas, un trío de pianistas igual 100% mexicanos e interpretarán obras de Beethoven.
1: Wow.
0: Estará súper interesante porque pues son sus clásicos y ellos van a interpretar y también misma dinámica. Hay que visitar el sitio oficial de Cultura UDG o directo en la página Boleto Móvil.
1: Ok.
0: En Boleto Móvil están en los accesos de estos boletos. Hay que comprarlos con tiempo. Realmente sí. Esta cartelera fue anunciada literal hace 3 días.
1: Sí.
0: O sea, no había salido.
1: Está regalada la entrada y para lo que recibes tu experiencia.
0: Así es.
1: Wow, está increíble.
0: Y hay una tercera noche. Esta es el 6 de noviembre. Uh-huh. Que me la brinqué. Y para esta noche se presenta lo que es Siglos Pasados. Ajá. Y en Siglos Pasados es un concierto de música clásica, música antigua, de música del Renacimiento, de todo lo que es como época de y arte de barroco. Ajá. Pero este no es como tal un concierto de un solo artista, sino que interpretan como diferentes géneros. No, no entiendo realmente cómo lo van a hacer, porque realmente yo nunca he estado en una de estas noches de Paraninfo y se supone que es una guía musical, o sea, tiene la intención de ser pues el violín solo. Esta siguiente noche que es con música de clásica,
1: ¿sí?
0: Que me imagino, yo
1: música
0: creo que
1: barroca,
0: va a ser como puros combinación de sonidos, no sé, más o menos yo me imagino
1: eso. Pero por un lado, qué bueno no saber y no.
0: Exactamente, que no te como que la emoción de qué va a ser, qué se van a presentar. Y como esta es la segunda edición que se hace en Noches de Paraninfo, realmente, pues las personas no sabemos a lo que nos vamos a enfrentar. O sea, la primera edición, pues sí, fue muy clásica con diferentes grupos, agrupaciones. Igual fueron solo 2 noches, para esta ocasión son 3. Entonces, pues yo creo que hay que darse la oportunidad de visitarlo.
1: Y lo tercero, que es el trío de pianistas.
0: El trío de pianistas.
1: Wow, pues es una secuencia súper interesante.
0: Con obras de Beethoven.
1: Sí, oye, y estarán a tiempo hoy si se quieren lanzar, son las 7:44, o estará muy a quemarropa.
0: Pues empieza el concierto a las 8:30, todos los conciertos inician 8:30, pero hay que comprar sus boletos, yo creo que lo recomendable es buscar en internet, si aún hay disponibilidad en Boleto Móvil.
1: En la página.
0: Porque los boletos están en 100 pesos. Entonces, para los que vieron la cartelera
1: sold out,
0: hace 2 días, adelante.
1: Oye, Ani, muchas gracias. Regresamos con el arte en otoño.
0: En otoño.
1: Gracias. Música y, bueno, como parte del arte, la música, por supuesto. Y estamos todavía, ¿ya estamos en otoño?
0: Pues sí, no, ya es octubre.
1: ¿En serio ya? ¿No? ¿De veras? Qué barbaridad. No, o sí.
0: Hay que investigarlo.
1: Que nos digan. Sí, ahorita hacemos cuentas. ¿Vamos a música? Gracias, Ani, por estar con nosotros.
0: Gracias.
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0: 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Siete cuarenta y nueve.

0: Este programa es apto para todo el público y está Annie Medina con nosotros. Lo dije muy rápido, perdón. Annie Medina, ¿cuál prisa? ¿Por qué estás andando tan atropellado?
1: ¿Ya me quieres sacar?
0: ¡No! No digas eso, te extraño. Pero contamos los días así. Tengo un abaco en mi casa que sí, ya falta menos.
1: Yo despierto los
0: lunes
1: y dice, ay, ya casi es viernes.
0: Es hoy. Oye, en escena con Annie Medina. El arte en otoño, sí, fíjate, pues el 22, entró otoño.
1: Yo
0: sí.
1: Sabía, como que sentía que por septiembre ya tenía que ser otoño.
0: Es que, Ani, no tengo noción del tiempo, ando así.
1: Sí, me imagino.
0: Pero, bueno, dicen que no me preocupe porque quiere decir que ando feliz, no sé ¿Ah, ni sí? qué hora es, no sé ni qué día, ni cuándo, ni cómo, ni dónde.
1: Pues yo también, pero a veces no me siento feliz.
0: Andamos feliz. Pues andas a todo lo que da. Andas ocupada, pero también es parte de la felicidad de que andas así activa y todo.
1: Cierto.
0: Oye, el arte en otoño, bueno, ya nos dijiste del Paraninfo, que se desarrolla esta serie de conciertos cada viernes, a lo que entendí, y que cada viernes pues hay una temática diferente. Hoy se empieza con
1: Tres
0: noches de Paraninfo. Y bueno, hoy la noche del solo de violín,
1: por David Rivera,
0: no Diego. No Diego.
1: Sí, y bueno, Diego ya no está.
0: Es un instrumento maravilloso el violín. Platícanos del arte en otoño.
1: Ay, pues mira, tú sabes que a mí el arte me encanta.
0: Lo sé.
1: Y me gusta buscar algo que tenga que ver precisamente totalmente arte. Digo, la música es una rama del arte, las artes escénicas y demás. Pero justamente quiero platicarles de un festival de otoño.
0: Wow.
1: Este festival de otoño, ¿qué tiene que ver con el arte? Bueno, porque se está llevando a cabo en Casa Nido y es una casa de interiorismo botánico.
0: Ok.
1: Y en esta temporada, su temática, además del otoño, son los follajes naturales, o sea, de flores otoñales.
0: Qué hermoso.
1: Entonces, ellos tienen un festival de otoño. Y digo, ¿por qué tiene que ver con el arte? Porque al final del día, el interiorismo es esta... Pues sí, el diseño de interiores de un hogar y demás. Entonces, esta misma casa en Ido, lo que ofrecen durante toda esta temporada son piezas justo de artesanas, de ellas, de su comunidad de artesanas, piezas para decorar tu casa con toda esta vibra otoñal, que ya me metí allá a sus redes y tienen piezas increíbles, lo que son calabazas de todos los colores, tamaños, formas. También ellas, además de ahora sí que incluir diseños como de otoño, también incluyen un poquito de lo que son pues las figuras clásicas de Halloween, fantasmas y demás. Y sobre todo, este festival de otoño que Casa Nido tiene todos los sábados y domingos de todo el mes de octubre. Este festival es de 12 de la tarde a 8 de la noche. Y dentro del festival, pues la intención es que además de que ellas pues comparten su arte y el arte de la temporada de otoño, hacen este festival para que tú conectes con toda la temporada de otoño, porque pues tienen talleres justamente de calabazas talladas, de calabazas en cerámica.
0: Me imagino que arreglos también como florales.
1: Absolutamente como... todo. Es lo que te comentaba al inicio, que los follajes otoñales son como su principal llamativo de esta temporada, que pues son todas estas flores como tipo secas, colores naranjas, rojos, pero son follajes enormes.
0: Naturaleza muerta.
1: O sea, realmente si visitan el sitio de Casa Anido, que bueno, en Instagram son como más ilustrativas en sus imágenes, los follajes de flores son...
0: ¿Y lo buscas así como Casa Anido?
1: Casa Anido.
0: Casa Nido, ok.
1: O, bueno, en Instagram está como Nido México.
0: Nido México, ok.
1: Y justamente, pues, lo que les platicaba, lo que van a tener en este festival, pues son calabazas en tallar, o sea, si le dicen calabazas en tallar, que yo me imagino, bueno, digo, no he visto como un video como tal de cómo es, pero las imágenes ilustrativas de lo que ellas tienen son las calabazas que ellas venden, que ellas manejan, pero tú como visitante, como atractivo del festival, pues tallas la figura, la pintura y demás. También tienen el famoso pumping spice,
0: sí,
1: que es esta bebida y presentan en frío, en caliente, en helado. No, de verdad es
0: qué delicia.
1: Y es un festival completamente.
0: Sí,
1: o
0: yo
1: sea,
0: creo
1: visitar
0: que
1: Casa Nido también hay comida tradicional.
0: Encuentras tu pastelito, tu pie de calabaza, yo creo,
1: todo,
0: delicioso.
1: O sea, absolutamente toda la temporada de otoño es visitar Casa Nido para conectar con todas las tradicionales, pues ahora sí que llamativas de otoño, pues la comida.
0: ¿Y esto va a durar todo este tiempo?
1: Todo el mes
0: de
1: octubre. Solo los fines de semana,
0: mes de octubre.
1: Mes de octubre.
0: Naturaleza muerta, me imagino yo que Me estoy imaginando que están preciosas estas calabazas, cómo las adornan.
1: Así es.
0: Que me imagino que a lo mejor muchas veces las utilizan como maceta. Y bueno,
1: calabazos
0: puedes hacer
1: para pintar, ¿sí? Realmente lo que ellos
0: lámparas,
1: tienen,
0: qué sé yo,
1: pues
0: mil
1: es
0: usos,
1: absolutamente,
0: ¿no?
1: Decoración.
0: Qué
1: entonces
0: padre.
1: Tú transmites tu creatividad, tu arte, tu idea con todos estos talleres que tienen en su festival. Los talleres son súper accesibles, digo, el acceso al festival es completamente gratuito porque además tienen diferentes spots de fotos. O sea, está todo, wow. Es un
0: super
1: un ambiente otoñal.
0: Instagrameable, además.
1: Hermoso. Y aparte tienen pues la zona que es como calabazas, otoño y demás. Y está como una zona como tipo Halloween.
0: Sí, qué padre.
1: Como con estas piezas pues más ilustrativas.
0: No, y yo creo que la parte de Día de Muertos va a estar hermosa también.
1: Justo vi que se les va a unir una marca. No recuerdo el nombre, en el festival, ya ahorita en la temporada de octubre, es una cafetería y van a tener una bebida especial con pan de muerto.
0: Delicioso. Cafecito, pay de calabaza o tu bebida de calabaza.
1: Bebida de calabaza.
0: Pumpkin spice.
1: Que yo no lo he probado, ¿tú has probado?
0: No recuerdo, pero tengo que probarlo. O sea,
1: yo no lo he probado.
0: Como también así existe, creo que es el atole de cempasúchil, o hay una bebida de cempasúchil.
1: Ah, eso sí no la conocía.
0: Dicen, bueno, sabe a vainilla, pero es el color del cempasúchil, pero dicen que sabe delicioso. Tampoco lo he probado.
1: Son
0: y
1: los
0: creo que es uno
1: de
0: mis objetivos. Mis objetivos de este año es eso.
1: Pues,
0: también.
1: Hay que platicar con Casanido para que lo ponga.
0: Hay que ir. Y es gratuito. Y entren entonces a las redes de Casanido.
1: De Casanido. Está
0: Nido
1: ubicado
0: México.
1: Por Arcos Vallarta.
0: Ajá. ¿Ah?
1: Casanido está justo ahí. Y en Instagram los pueden encontrar como Nido México.
0: Ani, muchísimas gracias por tu aportación, tus recomendaciones tan hermosas como siempre.
1: Salgan de casa.
0: Salgan de casa, diviértanse.
1: Vivan el otoño.
0: Y vivan la cultura, el arte, como el debe arte. De ser en todo su esplendor, porque Jalisco es un estado
1: una
0: que
1: casa
0: tiene.
1: De arte, totalmente.
0: Lo tenemos todo, afortunadamente. Ani Medina, muchísimas gracias. Tus
1: gracias.
0: Redes sociales.
1: Estoy como @AniMedina con D al final, Ani Medinat, y con Ani Y.
0: Ani con Y, Medina D al final.
1: Así es.
0: Gracias, mi querida Ani. Regresamos con historias. ¿Te ha pasado? La verdad que nos han mandado unas historias verdaderamente. ¿A quién le ha pasado? Verdaderamente increíbles. Gracias.
1: Órale.
0: Por estar con nosotros aquí en Globo 98.7.

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1: Híjole, con tanta botana por acá, qué barbaridad. Ojalá que no me vaya a convertir en Pablito Ayala, como Lolita Ayala, ya saben, la carra, espera todo lo que da. Bueno, tenemos por acá historias. La verdad que gracias por su participación, gracias por todo lo que nos han mandado. Y bueno, esta historia, mi querido Iván, te mandamos un abrazo. Muchísimas gracias por compartir con nosotros esto que te ocurrió. Y no les spoileo nada. Vamos a escucharte con muchísimo gusto, mi querido Iván. Un abrazo para ti.
2: Pablo, ¿qué tal? ¿Cómo estás?
1: Bien, Iván.
2: Fíjate que te mando el mensajito para platicarte sobre mi historia. Fíjate, cuando murió mi papá, pues ahí en la familia decidimos regalar sus cosas. Algunas pues se tuvieron que tirar, pero la mayoría las regalamos. Pero de entre todo, yo me quedé con una camisa. Y pues ahí la dejé guardada, ya pasaron ahí algunos añitos y pues nunca me la había puesto, nunca me acordé. Y ándale que un día tuve una entrevista de trabajo que era importante. Uh-huh. Y no sé por qué me dio por ponerme la camisa. Y ándale que cuando meto la mano a la bolsa de la camisa, pues había un papelito ahí doblado. Y fíjate que era una lista que había escrito mi papá, de cosas que tenía que comprar. Digo, nada así como tan relevante, ¿no? Como focos, café, jabón y demás cositas. Pero ándale que hasta más abajo, allá mero abajo de toda la lista, tenía escrito hablar con mi hijo. No, hombre, pues ya te Híjole. Imaginarás, o sea, nunca pensé o nunca supe, nunca me enteré de que quería hablar conmigo. Y pues ese día entendí que a veces lo que más extrañamos no son las grandes conversaciones, son las que pues al fin de día ya no pudimos tener con nuestros familiares. Muchísimas gracias y pues aquí seguimos escuchando Globo. Gracias, Paulo, un abrazo.
1: Un abrazote, qué historia tan fuerte, tan hermosa y bueno, esas pláticas que se quedaron pendientes. Y bueno, pues ya qué entrevista de trabajo, ¿no? Después de la nota que te encontraste y de que supiste que tu papá quería hablar contigo, pues, no sé, cada quien toma esos mensajes, ¿no? Como mejor le haga sentir tranquilo, pero yo pienso que es un mensaje de tu papá en donde te dice que estés tranquilo y yo creo que en esa entrevista de trabajo, después nos platicas cómo te fue en esa entrevista de trabajo, porque yo siento que te fue muy bien y te contrataron, porque ahí estuvo tu papá contigo, o sea, te pusiste la camisa de tu papá y encontraste esa nota. Híjole, está increíble tu historia, Iván. Muchísimas gracias. Dice por acá mi Carmen, ¿cómo estás? Muy buenas tardes. Ah, noches, sí. Dice, Paulito Ayala. Ayala me ha atacado otra vez, Paulito Ayala. Les dije. Es que estaban bien hinchados a las papas a mí. No, y con la historia de Iván, ay, me traganté. Bueno, Lolita, largo de aquí. Bueno, dice por acá, Carmen. Es que como que entre ganas de llorar
3: es que sí, el sentimiento, yo lo sentí. Aparte de las papitas, nos pasamos un poquito, una disculpa, diario yo con mis botanas. Es que
1: ¿en serio?
3: Perdóname, pero es que Lolita ya la quería entrar al aire.
1: ¿Sabes qué? Yo ya no voy a comer papas con chile en el programa. Bueno, ahí les va.
3: Dale.
1: Carmen, gracias por tu mensaje, que además sí estoy conmovido. Dice, durante varios meses veía al mismo perro afuera de una tienda cuando regresaba del trabajo. No era mío. Yo solamente le daba un pedacito de lo que trajera y seguía caminando. Después, cambié de trabajo y dejé de pasar por ahí. Casi un año después, dice Carmen, tuve que regresar a esa zona. Un año después, el perro seguía ahí. Cuando me vio, empezó a mover la cola y vino corriendo hacia mí. Yo ya ni me acordaba de él. Pero él él sí se acordaba de mí. Puede parecer una tontería, pero ese día pensé, uno nunca sabe cuándo un gesto pequeño se vuelve tan grande y tan importante para alguien. Hermosísima historia, Carmen. Muchísimas gracias. La maldición de Lolita ya las está yendo, ¿eh? Dios mío. Entre tanta así...
3: Centro de atención.
1: Entre lo conmovido y las papas. Bueno, tengo otra historia, esta última, de Gina. Muchísimas gracias, Gina, por participar con nosotros, por compartir estas historias con nosotros. Dice, mi mamá tenía la costumbre de marcarme y muchas veces yo no le contestaba porque estaba trabajando. Yo luego le regresaba la llamada. Un día me marcó 3 veces seguidas. Yo estaba ocupadísima y pensé, al rato le hablo. No pasó nada malo, mi mamá está bien, pero cuando finalmente le marqué, me dijo, no era nada, hija, no era nada, nada más quería escucharte. Desde entonces, cuando veo su nombre en el teléfono, procuro contestar, porque algún día esa llamada que hoy interrumpe lo que estoy haciendo, creo que va a ser una llamada que voy a extrañar muchísimo. Híjole, Gina, pues el mensaje que nos deja tu historia, ¿qué te puedo yo decir? Ya lo dijiste absolutamente todo. Vamos a música. Gracias por estar con nosotros. Vamos a por una veladora para que se vaya el espíritu de Lolita Ayala y voy a regresar al 100 como nuevo. Lo prometo. Ya sin chillar y sin... Y sin la maldición de Lolita Ayala. Vamos a música. 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

0: temas, dos temas. ¡Qué recuperación de garganta! ¡Qué barbaridad! Dios mío. Es que el espíritu de Lolita Ayala me atacó. Ya se fue.
1: Disculpen ustedes.
0: Ay, sí, por favor. ¡Qué barbaridad! Lolita. Oigan, ¿cuánto debo descansar durante el entrenamiento? ¿Qué tan importante es descansar fuera del gimnasio? 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Y hablando de ejercicio, ¿cuánto debo descansar durante el entrenamiento? ¿Qué tan importante es descansar fuera del gimnasio? Está Andrew Val Torres, máster en medicina deportiva con nosotros. Mi querido Andrew Val, adelante, compártenos, querido máster. Todo tuyo el micrófono.
2: ¿Cuánto debo descansar durante el entrenamiento? Hoy vamos a hablar de algo que parece muy sencillo, pero que en un gimnasio o centro de entrenamiento puede provocar verdaderas guerras civiles: el descanso. Porque en este tema hay dos tipos de personas. Está aquel que termina una serie y dice, vamos, yo puedo con otra. No han pasado ni 10 segundos y ya quiere hacer otra serie, otras repeticiones. Y está el otro, que termina una serie, se sienta, saca el celular, contesta WhatsApp, ve Instagram, le da like a un video, ve otro, y 17 minutos después se pregunta, ¿qué estaba haciendo? ¿Qué estaba entrenando? Ah, pierna. Desde hace media hora que debería estar haciendo esto. Entonces, ¿cuánto tiempo debemos descansar entre ejercicios o entre series? La respuesta correcta es depende. Y sé que suena una respuesta de un político, depende de las circunstancias, pero en este caso sí es verdad. El descanso debe depender de qué estás entrenando, qué objetivo tienes, qué ejercicio estás haciendo y cómo estás respondiendo al esfuerzo. No descansamos igual para levantar nuestro máximo peso que para hacer una sesión de resistencia cardiovascular. Vamos a poner ejemplos. Si estás entrenando fuerza, supongamos que estás haciendo una sentadilla pesada, una serie exigente, terminas y estás respirando como si hubieras corrido detrás del camión. Aquí necesitamos suficiente tiempo de recuperación para volver a producir fuerza. En ejercicios grandes y pesados, descansos de alrededor de 2 o 3 minutos e incluso más, en esfuerzos muy exigentes, pueden ser razonables. ¿Por qué? Porque queremos que la siguiente serie tenga calidad. No queremos que tu segunda serie sea, bueno, ya no puedo levantar el peso, pero mi espíritu sigue aquí. No se trata de esto. Queremos que puedas volver a ejecutar correctamente el ejercicio. Y si mi objetivo es ganar músculo, aquí tampoco existe un número mágico. Para hipertrofia podemos utilizar diferentes descansos y la decisión depende de la intensidad del ejercicio, el volumen y cuánto necesitas recuperar para mantener el rendimiento. En ejercicios demandantes, descansar aproximadamente 1 a 3 minutos puede ser una referencia práctica. Por ejemplo, si haces press de banca, terminas, descansas. Y cuando llega la siguiente serie, todavía puedes realizar tus repeticiones con buena técnica, perfecto. Ese fue un tiempo de descanso adecuado. Pero si solamente descansaste 20 segundos y pasaste a hacer 10 repeticiones a solamente hacer 4, tal vez necesitabas un poco más de descanso. Porque aquí parece una regla muy sencilla. Si descansar un poco más te permite hacer mejor la siguiente serie, probablemente valió la pena ese descanso. ¿Y qué pasa si entreno resistencia? Aquí cambia la película. Si estás haciendo un circuito de HIIT, estás haciendo carrera, bicicleta o acondicionamiento, el descanso puede ser mucho más corto. Inclusive puede estar programado específicamente para generar una determinada respuesta cardiovascular o metabólica. Uh-huh. Pero otra vez, depende del objetivo. No es lo mismo preparar a alguien para correr 5 kilómetros que preparar a alguien para levantar su máximo en peso en sentadilla. Y tampoco es lo mismo un principiante que ya para un atleta.
0: Claro.
2: Y en artes marciales, ¿cómo se maneja, Andrew? Tú que das clases de artes marciales. Aquí tenemos otro ejemplo muy interesante. Si estás entrenando técnica de jiu-jitsu, quizá necesitas suficiente recuperación para pensar, reaccionar y ejecutar correctamente. Si estás haciendo rounds intensos de sparring, el descanso puede formar parte específica de la estructura del entrenamiento. Y si estás preparando para una competencia, pues no vamos a improvisar el descanso 5 minutos antes del descanso, se programa de acuerdo a las demandas del deporte. Pero aquí viene algo muy importante. Descansar no significa que seas flojo. A veces escuchamos, no descanses, el dolor es progreso. Claro que no es así. Descansar puede ser precisamente lo que te permite producir un mejor estímulo. Imagina que tienes una batería, haces una serie intensa y baja la carga de esa batería. Entonces descansas, recuperas parte de esa carga de esa batería y vuelves a entrenar. Descansas, se recupera carga de la batería y vuelves a entrenar. El objetivo no es estar descansando todo el entrenamiento, pero tampoco queremos llegar a la última serie con la batería en un 1% o que se acabe por completo. Y hay algo que debemos de considerar, la experiencia. Un principiante probablemente necesita una estrategia diferente a la de un atleta avanzado. También influye tu condición física, tu edad, el ejercicio, el peso utilizado, tu sueño, tu alimentación y hasta cuánto estrés tienes encima. Porque sí, hay días en los que uno llega al gimnasio después de dormir 4 horas y dice, hoy voy a romper el récord mundial. No, campeón, así no se va a lograr. Hoy probablemente vamos a entrenar inteligente. Y aquí quiero darte una herramienta muy sencilla. Después de una serie, pregúntate, ¿estoy listo o lista para volver a hacer una serie de calidad? Si la respuesta es que sí, adelante, pégale duro. Si todavía estás recuperando el aire, tu técnica está empeorando o sabes que no podrás acercarte al rendimiento de la serie anterior, entonces descansa un poco más. No tienes que vivir mirando el cronómetro. El cronómetro, claro que ayuda, pero también tenemos que aprender a escuchar a nuestro cuerpo, porque el descanso correcto no es siempre exactamente 60 segundos. El descanso correcto es el que permite que el entrenamiento cumpla su objetivo. Y quiero dejarte una frase. No entrenes para demostrar cuánto aguantas sin descansar. Entrena para conseguir el resultado que estás buscando. Mi nombre es Andrúbal, A-N-D-R-U-V-A-L Torres, nutriólogo y entrenador deportivo. Así me puedes encontrar en mis redes sociales. También puedes seguir a mi club de entrenamiento, OSU, O-S-S-U, Club de Entrenamiento. Gracias, Paulo. Gracias, Robert, por la invitación. Gracias a todos los que me están escuchando. Nos vemos en la siguiente cápsula.
0: Os, mi querido máster Andrúbal Torres, no te asustas, Ani. Oye, y vamos a regresar con qué tan importante es descansar fuera del gimnasio. Y hablando de ejercicio, de ejercitarnos, runners o no runners, hay que estar pendientes y métanse ahí a carreragdl.mbsradio.com porque ya se viene la carrera MBS Radio, 5K, 10K, premios increíbles, carreragdl.mbsradio.com, música en Globo 98.7.

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0: nos vamos a qué tan importante es descansar fuera del gimnasio. Está nuestro queridísimo Andrúbal Torres, que es máster en medicina deportiva, entrenador de artes marciales mixtas, además de entrenamiento funcional, nutriólogo, licenciado en cultura física y deporte. Y bueno, pues aquí está también Robert, que te manda un abrazo. Frida, todos te mandamos un abrazo por acá en Globo 98.7. ¿Qué tan importante entonces, compártenos, mi querido máster, es descansar fuera del gym?
1: ¿Qué tan importante es descansar fuera del gimnasio? En la cápsula anterior hablamos de cuánto descansar entre series, pero ahora viene una pregunta todavía más importante. ¿Qué pasa cuando termina nuestro entrenamiento? Porque hay personas que entran una hora y después pasan las siguientes 23 horas haciendo todo lo posible para impedir que su cuerpo se recupere. Entrenan fuerte, duermen poco, comen mal, trabajan todo el día, tienen mucho estrés, no descansan. Y al día siguiente me preguntan, Andrew, ¿por qué no estoy progresando? ¿Qué está pasando? Pues porque tu cuerpo no es una máquina de hacer tortillas. Necesita tiempo para recuperarse.
0: Claro.
1: Aquí hay una idea fundamental. El entrenamiento es el estímulo. La recuperación es parte del proceso de adaptación. Cuando entrenamos, generamos una carga. El cuerpo necesita recuperarse de esa carga y después puede adaptarse. Por eso, si constantemente acumulamos más estrés del que podemos recuperar, nuestro rendimiento puede verse afectado. La literatura científica sobre recuperación deportiva señala precisamente que mantener un equilibrio adecuado entre carga y recuperación es esencial para continuar progresando y reducir problemas asociados con una recuperación insuficiente. Ahora, ¿qué significa realmente descansar? No necesariamente significa que vas a estar todo el día acostado viendo Netflix, aunque no estoy diciendo que no sea una actividad científica importantísima, claro que importa. Descansar incluye varios factores. Primero, el dormir. El sueño es una de las herramientas más importantes
0: básico
1: de recuperación.
0: Sí,
1: durante el sueño ocurren procesos fundamentales para nuestra recuperación física y mental. La evidencia muestra que dormir poco puede afectar aspectos de rendimiento, la recuperación, la atención, la toma de decisiones y el estado de ánimo. Aquí tenemos un problema muy común. Duermo 5 horas, pero el sábado me recupero. No necesariamente. No funciona como una cuenta bancaria. Tu cuerpo no funciona así. Los lunes me faltaron 2 horas. Los martes otras 2 horas. Pero el domingo deposito las 8 que me hicieron falta. Ojalá que se funcionara tu cuerpo de esta forma. Pero el consenso sobre sueño en deportistas señala que las necesidades son individuales y que una estrategia de una talla para todos no es adecuada. Esa regla que nos han dicho es dormir a fuerzas tus 8 horas continuas diarias no aplica necesariamente para todos. Para muchos adultos se utiliza como referencia general alrededor de 7 a 9 horas, aunque las necesidades pueden variar. Segundo, la alimentación. También necesitamos darle al cuerpo energía y nutrientes. Si entrenas duro y además comes muy poco, tu cuerpo tiene que repartir recursos. Es como querer construir una casa, pero entregarle al albañil 3 ladrillos y decirle, échale ganas. Claro que no. Necesita materiales. La alimentación debe adaptarse al objetivo. No come igual una persona que quiere ganar masa muscular a que alguien que busca perder grasa. Y tampoco come igual alguien que entrena una vez por semana que alguien que entrena todos los días. Tercer factor importante, el estrés. Aquí tenemos algo que olvidamos muchas veces. Tu cuerpo no distingue perfectamente entre estoy estresado porque hice una sesión durísima a estoy estresado porque mi jefe me mandó 14 mensajes. Todo forma carga de el estrés total que estás enfrentando.
0: Sí.
1: ¿Qué puede influenciar en este estrés? El entrenamiento, el trabajo, la familia, el estudio, problemas, poco sueño, todo suma. Por eso, una persona que entrena 5 días puede tolerar una carga y otra persona con la misma rutina puede necesitar más días de recuperación. Las personas no somos fotocopias. Entonces, tengo que

0: descansar todo el día, no. Y esto es importante. Descanso, perdón, no significa inmovilidad absoluta. En muchos casos, una actividad ligera puede ser perfectamente compatible con la recuperación. Caminar, movilidad suave, salir a pasear, hacer actividades recreativas, pero depende de la carga que hayas acumulado. Si ayer hiciste una sesión brutal de piernas, quizás hoy una caminata ligera sea buena idea. Hacer otra sesión brutal de piernas, bueno. Tu cual dice, tal vez tenga otros planes, no es lo recomendable. Y aquí viene el error de las personas que están muy, muy motivadas. Si entreno más, voy a progresar más, voy a avanzar más rápido. Y no necesariamente es así. Más entrenamiento puede significar más estímulo, pero más estímulo sin suficiente recuperación no necesariamente significa más resultados. Imagínate que tienes una planta, la riesgas, al otro día la vuelves a regar, y tú te dices, mientras más agua mejor. Hasta la puedes ahogar. Con el entrenamiento pasa algo parecido. Necesitamos encontrar una cantidad de estímulo que podamos recuperar. Y eso cambia según tu objetivo, tu experiencia, tu edad, tu condición física, tu deporte, tu alimentación, tu sueño, tu estrés y el tiempo que tienes disponibles. Por eso no existe una rutina perfecta para todo el mundo. La mejor estrategia es aquella que puedes sostener y de la que tú mismo te puedes recuperar. La ACSM también enfatiza que el programa debe adaptarse a los objetivos, las circunstancias y el horario de cada persona. La consistencia importa más que hacer un programa innecesariamente complicado. Así que esta semana, si entrenaste muchísimo, pero descansaste pésimo, quizá el problema sea que necesitas descansar un poco más. Quizá el problema o lo que necesitas hacer es dormir con mejor calidad. Y si llevas semanas sintiéndote agotado, tu rendimiento cae y no te recuperas bien, no ignores estas señales. Hay que revisar la carga de entrenamiento y, cuando corresponda, consultar a un profesional de la salud. Gracias a todos por escucharme. Gracias de nuevo, Paulo. Gracias de nuevo, Robert, por la invitación. Les recuerdo, mis redes sociales son Andrúbal, A-N-D-R-U-V-A-L, Torres, Nutrición y Entrenamiento Deportivo. Nos vemos en la próxima.
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0: Muchas gracias por haber estado con nosotros esta noche, mi querida Ani Medina. Muchas gracias. Despídete, Ani. Gracias.
1: Público de Globo, qué bonito estar aquí.
0: Vuelve a decir gracias porque no se te acostó.
1: Ah, gracias, público de Globo.
0: Frida del Valle, muchísimas gracias. Nos escuchamos el próximo lunes. Que Dios los bendiga. Saben que se les quiere muchísimo. Lleguen con bien a casa. Soy Pablo Ibarra. Pásenla bien el día de hoy. No mañana.
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2: ¿Cómo están? Soy Claudia Mejía. Un nuevo episodio de Ya Oíste. Esta vez yo, ahí los que me están escuchando, quiero que se pregunten: ¿hace cuánto no se desparasitan? ¿Hace cuánto no desparasitan a toda la familia, a la mascota? Creo que también es muy importante. Ahí pregúntenselo, porque hoy traemos un tema sobre parásitos. Está conmigo el doctor Jesús Manuel Rodríguez Guzmán. ¿Cómo estás, doctor?
6: Hola, ¿cómo estás? Muy bien, muchas gracias.
2: Y yo quiero saber primero, antes que nada, ¿esta parte de la cisticercosis es igual que la tenia que escuchamos por ahí? ¿Qué pasa con esto?
6: De hecho, justamente eso es algo muy interesante, que es con lo que vamos a hablar. O sea, hablar de cisticercosis realmente es hablar de una fase de lo que es propiamente un microorganismo que se llama teniasis, que es un parásito. Taenia, hay dos tipos. Algo que se le llama Taenia solium y Taenia saginata. La que vamos a abordar para hablar de cisticercosis es la Taenia solium.
2: Y me remonto al cerdo, ¿no? Porque pues la misma palabra lo dice. Pero tenemos tal vez este mito muy bien arraigado de que el cerdo no bien cocido, ¡pum!, cisticercosis. ¿Es así o no es así?
6: No exactamente. De hecho, justamente es lo que vamos a abordar en este momento. Tendríamos que hablar de lo que es el ciclo, propiamente el ciclo de la cisticercosis y el ciclo de la tenia. Y hablaríamos como tal, tendríamos que tener en cuenta dos cosas. El cerdo se le conectaría como un hospedero intermediario y al humano como un hospedero

0: su cabeza y tiene unos ganchos que se van atando al intestino. Esto es lo que hace que realmente se fije al intestino. Pero, ¿cuál es la característica de este gusano? Este gusano es hermafrodito, se reproduce por sí mismo, tiene tanto reproductor masculino como femenino. Y es plano, y cada una de estas cositas planitas adentro alberga huevecillos. Y entonces ahí empieza el ciclo. Entonces, ¿qué pasaría con esto? Se va... ¿Sabes una cosa interesante y que me gusta mucho? ¿Sabes cuánto mide este gusano? Mide de 2 hasta 7 metros. ¿Qué? Y eso es muy interesante porque imagínate, en cada una de estas segmentos que se van formando, hay miles de huevos. Entonces, ¿qué pasa justo ahí? Justo ahí lo que hacemos es de que existen prácticas como pueden ser fecalismo a raíz del suelo. Esto es, hago popó, literal, en la tierra, donde ya sea que hay alimentos o incluso un mal manejo de las excretas, ¿no? Como, por ejemplo, vemos que sí hay un drenaje, pero ¿dónde desfragua esto? ¿Dónde irriga esto? Irriga a los vegetales que propiamente se consumen. Y entonces ahí es donde empieza lo interesante, porque entonces sabemos que existen animales que se le llaman de traspatio. Imagínate, las personas hacen popó, literal, ahí está la tierra, y los cerditos, ¿qué hacen? Están todo el tiempo jugando con sus naricitas, consumen esta tierra, los productos que están ahí, los niños salen a jugar, o incluso consumes propiamente algún alimento que haya sido irrigado con esta agua. Pero ¿qué pasa? Que en el cerdito entonces encontramos que ya propiamente en la tierra están estos huevecitos. Estos huevos propiamente la tierra no va a hacer que lleguen a la siguiente fase, que es la cisticercosis. Vamos a diferenciarlo aquí. Entonces el cerdito se lo come, esos huevitos en el cerdo sí van a ocasionar que se desarrollen hasta cisticercos, pero ahí van a quedar, no se van a formar gusanos en el cerdo. Aquí es donde viene lo interesante. El humano come la carne. ¿Y cómo sería realmente que el humano pueda realmente decir, este consumo de la carne pueda ser lo que me origine un alimento mal cocinado? Pero si estamos hablando de que ya el huevo en el cerdo se ocasiona un cisticerco, ¿cómo se puede morir? Con una buena temperatura, con una cocción. ¿Cuánto necesito cocinar la carne de puerco para que realmente no me ocasione la infección? Por 20 minutos a más de 70 grados centígrados. Esto obviamente dependerá mucho, ¿no? Y entonces yo ya me lo como y adivina qué pasaba con estos cisticercos. Estos cisticercos es como si tuvieran una capita alrededor, un montón de cosas que son proteínas. Y entonces se desnaturalizan o que se destruyen, por así decirlo, con nuestro ácido clorhídrico. Y volvemos al mismo ciclo. Ahí está el ciclo. Pero esta es la parte interesante, porque si yo te dije de que consumimos el puerco, ya está el cisticerco, pero eclosiona con el ácido clorhídrico. Entonces dices, bueno, va a formar gusanos. Y ese es un ciclo de gusanos. Entonces, ¿cómo realmente se forma el cisticerco? El cisticerco es, ya no involucro propiamente al puerco, involucro el contacto yo directo humano, lo ingiero, pero ¿qué pasaría entonces ahí? Que estos huevitos se van a ir a través de la sangre.
1: Entonces, ahí sí somos completamente responsables. Ya el cerdito no tiene nada que ver, porque no hubo un intermediario. Entonces, ahí sí, por completo somos responsables, porque no tuvimos la higiene adecuada.
0: Correcto.
1: Porque si dices que está en la tierra de las heces, que otra persona fue e hizo ahí, entonces llega mi hijo y empieza a jugar ahí, se lleva las manos a la boca, ahí es donde hay la infección.
0: Correcto. Si yo te hablo de cisticercos, la gente no... Muy poca gente sabe, por ejemplo, que los vegetales también pueden ser una fuente de... Porque realmente, si te hablo de cisticercos, ¿qué te viene a la cabeza? ¿Qué se le viene a la cabeza a todos? Los cerdos. Las verduras, aunque las hayas lavado bien, la garantía está desde un buen cultivo, desde que realmente tienes una buena práctica de esto, o un buen manejo de las excretas.
1: ¿Qué hacer cuando sí nos gustan mucho las fresas, y sí nos gustan mucho las ensaladas? Digo, ya hablamos de la carne de puerco, pero ¿qué sí está en nuestras manos? O sea, ¿qué tipo de medidas?
0: Si queremos consumir, a lo mejor los vegetales, no vamos a meter tanto en frutas, sino en general, todo lo que es desinfección que no sea por calor, ya sea frutas, verduras, que sean irrigadas por esto, pues sería lavado y desinfección de vegetales. ¿Qué haríamos? Pues disminuiríamos el factor de riesgo, digámoslo. ¿Cómo lo haríamos? Pues sería a lavarlo con agua potable, claramente, o sea, ya utilizar el agua que esté limpia. Y una cosa que sí vemos son diluciones con clorito, con cloro, ¿no? Que son, le llamamos diluciones de hipoclorito de sodio, que coloquialmente lo conocemos como el cloro comercial que tenemos en casa. Después de que los enjuagamos, retiramos la mayor parte de materia orgánica que a veces vemos, ¿no? Tienen tierrita y esto.

0: lo quitamos y posteriormente podemos hacer estas diluciones con cloro. ¿Cuánto correspondería? Por un litro, estos incluso envases que tenemos de crema y demás que miden un litro de agua potable, o sea, no que sea de preferencia agua potable, claramente agua purificada, le ponemos aproximadamente 2 mililitros de cloro. ¿Cuánto sería esto? Media cucharadita cafetera.
1: También me genera duda. Hay personas que después de desinfectar vuelven a enjuagar. ¿Está bien o mejor no?
0: Depende de cómo me lo digas. Por ejemplo, si la práctica es, lo voy a desinfectar y luego le voy a querer quitar los residuos con agua de la llave, pues me refiero al agua corriente, pues evidentemente no sería lo correcto. El agua de la llave, aunque esté purificada, sí tiene ciertos ciertos componentes que no lo hacen tan viable, ¿no? En el contexto, por ejemplo, de que si lo voy a enjuagar, pero con agua de garrafón, con agua que a lo mejor es de filtro, de la que tenemos de la llave, de la que filtramos en casita, de estos purificadores, pues perfecto. Lo correcto sería, y de hecho así lo menciona la mayor parte de las etiquetas, solo escurrimos después de la desinfección sin ya meterlo. Aunque claro, tiene que ser dependiendo del producto que utilizamos.
1: Agradezco mucho que estés aquí para poder brindar esta información. Sí creo que nos quedó muy claro esta parte de la teniasis y la cisticercosis, que son cosas diferentes. Claro. Y que ya hablamos que el pobre cerdito solo está existiendo y no tiene la culpa. en sí o directamente. Sí, claro. La higiene de manos, la higiene de tus alimentos, la cocción de tus alimentos son muy importante. Entonces, pues, gracias por quedarte hasta el final. Doctor Jesús, muchas gracias por estar aquí también.
0: Al contrario, gracias por la invitación y pues también invitarlos a que esto sea una práctica habitual, a desparasitación en casa y pues buenas prácticas higiénicas.
1: Yo soy Claudia Mejía, nos vemos en un siguiente episodio. Hasta pronto.

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2: 6-5.

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0: 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Vamos a un corte comercial. 7:31.
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1: 7:38.

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2: Bueno.

lunas de octubre, ya que se vayan las lluvias, ya fue mucho de lluvias, ¿no? Ya, o sea, tuvo para llover varios meses y ya lo último, ahí nos anda dejando mucha lluvia y mucha inundación. Pero bueno, el caso es que nosotros vamos a estar aquí haciéndoles muy ameno este sábado, disfrutando de lo mejor de las cosas que no sabías que necesitabas saber. Yo soy Mayra Patricia Rivera, te invito para seguirnos a través de nuestras redes sociales, Mayra Patricia Rivera en Instagram y Mayra Patricia Rivera Oficial en Facebook. Es momento de arrancar, bienvenidos.

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como les dije, es nada más y nada menos que 3 de octubre. ¿Y hoy qué estamos celebrando? Bueno, pues hoy es el Día Mundial del Paciente Ostomizado. También el día de hoy es Día Interamericano del Agua. Ay, ojalá el agua llegara bonita aquí, bueno, en algunas zonas. También hoy es el Día Internacional del Mosquetero. ¿Se acuerdan de los 3 mosqueteros? Pues vamos a felicitar si nosotros conocemos algún mosquetero, ¿no? También es la Semana Vegetariana y este año que se celebra de a partir del 1 de octubre al 7 de octubre. También es la Semana Internacional de la Crianza en Brazos. Y todo eso estamos celebrando el día de hoy. Seguramente tú estás celebrando tu cumpleaños, que te la pases muy bien. Te mandamos un abrazo, un beso y nuestros mejores deseos. Más adelante tengo lo mejor de las cosas que no sabías que necesitabas saber. ¿Me acompañas? Soy Mayra Patricia Rivera. Continuamos.

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1: 932.
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Estamos ya de regreso. Gracias por continuar con nosotros a través de Globo 98.7. Y en las cosas que no sabían que necesitaban saber. Y además cosas que no sé si les vayan a gustar o no. Sobre todo aquí a la producción que ya me dijeron, Mayra, no nos gusta esa información que nos estás dando. No sabemos cómo tomarla. No sabemos si realmente estarte aguantando a ti todos los días es una forma bastante importante e interesante de trabajar. Ya les dije yo que no. Ya les dije yo que hagan lo que quieran, porque aquí les voy a dar algunos algunos de trabajos informales que les va bien. Porque no voy a decir que mejor pagados, o sea, que les va bien. ¿Sí? Miren, en el lugar número 10, o por llamarlo así, es que no sé si son 10 porque aquí la producción no me los enumeró, pero el caso es que en este lugar, que yo, ustedes pongan el que quieran, se encuentra nada más y nada menos, ojo, estoy hablando de trabajos informales, el limpiavidrios. El limpiavidrios que, según el estudio de la Fuente del Chorrito, anda ganando más o menos al mes 10 mil pesos. Más o menos al mes 10 mil pesos. El segundo lugar, no, más bien el octavo lugar, vamos de abajo hacia arriba, ¿eh? Es el malabarista de semáforo. Sí, que ese anda ganando entre 15

0: y 18 al mes. Sí, ese que se pone así con las pelotitas y eso, y que, ay, que hay unos que la verdad me impactan, ¿eh? Porque siento que es gente que sí, o sea, que sí tiene como cierto estudio en teatro o todas esas cosas. El otro día me encontré un chico que, la verdad, honestamente les voy a ser honesta, o sea, honestamente les voy a ser honesta, ¿eh? Honestamente les voy a decir, a esos chicos sí me gusta como apoyarlos, ¿no? De por ejemplo, estaba uno con un con unas dominadas de un balón. O sea, el chavo se ve que sí le sabe al tema del fútbol, ¿eh? Entonces, ojalá alguien lo descubra y se vaya a alguna liga del fútbol. Pero bueno, el caso es que los malabaristas de semáforo, pues también se andan poniendo su buena lana. Otro trabajo informal, el viene-viene. Sí, ese que usted ve ahí en los estacionamientos de dele, para atrás, tápales el ceñito. Pero, ¿saben qué? Los que te ayudan a subir también tus cositas al coche, ¿no? Aquí en una plaza que está muy cerca hay unos y te ayudan muy amables, muy atentos y todo. Bueno, pues ellos sí andan ganando como entre, también como entre 18 y 20 al mes, ¿no? Se dice. Pero estos aparte de que hacen ejercicio, tienen una resistencia impresionante. Los cargadores de central, o sea, de la central de abastos, del mercado de abasto, esos cargadores se andan llevando entre 18 mil y 25 mil pesos al mes. Dicen, yo la verdad no lo sé. Ya no voy a decir cantidades, pero entre 18 y 30 están los ingresos más o menos de todos estos trabajos informales. Los recolectores de cartón, lámina, todo eso, el de reciclaje y demás, también son de los que mejores ganan. Los músicos urbanos, estos músicos que vemos en la placita, en la calle y todo, de las propinitas, bueno, pues ganan bastante bien. El vendedor ambulante también, y el vendedor de flores, sobre todo en las épocas especiales, que el Día de las Madres, que el 14 de febrero, que el día de mi cumpleaños, que todas las flores se van a acabar, de todas las florerías, porque me las van a mandar a mí. Ay, a mí me encanta que me manden flores. Tampoco que me den canción. Bueno, esa es otra cosa. Bueno, el vendedor de flores también, pero mira, el vendedor de flores yo siento que también tiene como mucha pérdida en su negocio, porque pues las flores no es que duren siempre, no sé qué harán como con todo eso. Siempre he tenido como la intriga, porque oigan, a mí yo creo que me las dan de mala gana, porque me regalan flores y a los 3-4 días ya está todas feas las flores. Entonces, pues bueno, el vendedor de flores también, el cuidacoches, sobre todo cuando te rentan las cocheras de algún lugar que es cercano a los eventos, híjole, hacen su agosto, qué barbaridad, el cuidacoches. Pero los que más ganan, según el estudio de La Fuente del Chorrito, son las personas que abren la puerta en estas tiendas de autoservicio, ¿sí? Que yo digo, ¿por qué? Porque yo nunca le he dado un centavo a nadie que esté ahí, ¿eh? Son trabajos informales mejor pagados, señoras y señores, y usted y yo aquí trabajando formalmente como debe de ser. Bueno, ¿será verdad, será mentira? No lo sé, pero ahí están los datos. ¿Ustedes qué opinan? Me voy con más música, regreso. 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
1: Les voy a contar de algunas de las muertes más absurdas de la historia, señoras y señores. Sí, hoy ya tenemos como muy drásticos cambios de temas y demás. Bueno, pues hoy les voy a contar las muertes más absurdas. Yo siempre he tenido miedo, o sea, a mí me da miedito la muerte, ¿no? Es lo único seguro que tenemos, pero sí me da miedito. Pero tener una muerte bien absurda. Por ejemplo, imagínense, hay un hombre que murió porque una vaca cayó sobre su cama. ¿Sí? Él dormía tranquilamente, él estaba en su casa, cuando una vaca que pastaba en un cerrito ahí atrás donde él vivía, caminó sobre el techo, que era un techo como de lámina, y el techo pues se cayó. Y el animal, de aproximadamente una tonelada, le cayó al señor que estaba dormido justo donde cayó la vaca. Y pues, falleció, ¿no? Imagínate nada más cómo murió. Lo aplastó una vaca. En su cama. En su cama. Sí, en su cama. Bueno, otro que también tuvo una muerte muy absurda es una persona que estaba muy orgulloso de que había mandado hacer una ventana en un edificio que era irrompible, ¿sí? Para demostrarle a la gente que lo visitaba, era que todo el tiempo era de, miren, es irrompible la ventana que yo acabo de mandar hacer, súper resistente, súper maravilloso. De verdad, es una cosa impresionante, ¿no? Su ventana. Entonces dijo, deja que vengan mis visitas ahorita, las más importantes, y les voy a mostrar cómo esta ventana no se rompe. ¿Qué hizo la persona esta? Bueno, pues se aventó a la ventana, cayó del edificio, porque sí se rompió la ventana. Entonces, es una de las muertes más absurdas en el mundo. Otro. Resulta ser que salió al desierto con unos amigos, ¿sí? Para pelearse con un cactus. Pelearse con un arma, obviamente, ¿no? Entonces, tras varios disparos de esta con una escopeta, uno de los brazos de 200 kilogramos del cactus, pues se cayó. Pues es lógico, ¿no? Y le cayó encima a este individuo. Esto fue en Casas Grandes, en Arizona, Estados Unidos. El fulano se llamaba David Grudman. Y murió aplastado por un cactus que él mismo le disparó. Él mismo le disparó. Bueno, pues esas son algunas de las muertes más. Y hay más, ¿eh? Hay más. Miren, con esta voy a cerrar. Esto saldría en los, ¿cómo se llamaba ese programa? ¿Se acuerdan de ladrones más tontos de la historia? Algo así, ¿no? Algo así se llamaba este programa. Bueno, pues él yo creo que debió salir ahí porque resulta que él entró a un banco con una bomba metálica atada al cuello y con una escopeta que la disfrazó como de un bastón, robó el banco. Fue detenido por la policía y aseguró que había sido, pues, obviamente, obligado a participar en este robo. Pues, mientras la policía intentaba desactivar la bomba, pues, explotó. O sea, se explotó la bomba. Y ahí se murió. Y, pues, ¿qué les digo? Bueno, esas son las muertes más absurdas de la historia. ¿Cómo se llamaba otro programa también? ¿Mil formas de morir o cómo? Mil y un formas de morir, ¿verdad? También, bueno. Andamos muy drásticos el día de hoy. Entre los empleos informales mejor pagados y uno aquí, haciendo cosas y ay, no, las muertes más absurdas. Vámonos con más música.

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1: 10:34.
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Ya estamos de regreso. Hoy es un programa muy extraño. Sí, porque ahora las cosas que no sabías que necesitabas saber, te voy a hablar de las cosas más extrañas que han registrado legalmente algunas empresas que todos conocemos. Voy a tratar de disfrazar porque marcas no puedo decir, porque no, claro que no me pagan, paguen mi publicidad y por supuesto que las puedo decir con mucho gusto. Bueno. Voy a platicarles de estas cosas más extrañas, que por cierto, les cuento aquí. El otro día estaba hablando yo con una persona, un amigo, y justamente le decía, porque dice muchas frases que luego hay gente que se las copia y se las apropia y las hace famosas, porque mi amigo es famoso. Ay, sí. Sí, bueno, entonces le decía, es que tienes que registrarlo. Me dice, ¿cómo va a andar registrando cada ocurrencia mía? Si son frases, palabras, etcétera, ¿cómo lo voy a hacer? Bueno, pues hay algunas empresas que sí lo hicieron, Por ejemplo, las zapatillas de la suela roja, ¿sí saben de cuáles estoy hablando? De Louis Vuitton. O como lo quieran mencionar ustedes, Louboutin, que es como la pronunciación real, tiene registrada esta suela roja para que nadie más pueda usar la suela roja de las zapatillas. La empresa de la plastilina esta que muchos niños utilizan, que es como de juego, ¿sí?, registró el olor de la plastilina. Sí saben de cuáles hablo, ¿verdad? La que son un frasquito amarillo y tiene tapitas de colores. Esa mera. Los chocolates que son chocolates de besos, ¿sí? Besos. Registró la forma del chocolate. Ese es como que es como una gota, como, sí, ¿verdad? Pudiera semejarse como una gota. Eso, lo registró. Una empresa muy famosa de la manzanita de celulares y de tecnología registró el diseño de sus tiendas. Todas las tiendas están diseñadas de una forma y registró el diseño de sus tiendas. Si se fijan, cuando han ido a esta marca, todas las tiendas son iguales. Pues está registrado para que nadie se las ande ahí copiando, ¿no? Una marca, ay, es que luego, Tiffany, Tiffany registró su característico azul. O sea, el azul, el color ese de Tiffany no lo puede usar nadie más. El refresco de cola muy famoso registró su botella. La botella, la forma de la botella de que es así como acuerpada, botella acuerpada, ¿no? Tienes forma de botella, sí, pero de ese refresco, les voy a decir. Bueno, pues registró la forma de su botella. Los estudios estos de las películas de Century Fox, pues registró su famosa introducción a las películas, ¿se acuerdan? Que es como... Bueno, eso lo tiene registradísimo. La marca de chanclas de plástico estas también registró la forma de sus calzados como unos suecos. Yo voy a andar registrando todas las cosas que yo digo aquí al aire, porque la verdad hay muchas cosas que se me ocurren y luego las andan pirateando en otros lados. ¿Ustedes qué opinan? Díganme. O voy a registrar el viernes de playlist, voy a registrar el jueves de me acuerdo. No sé, ¿ustedes qué opinan? Cuéntenmelo acá a través del WhatsApp 3x3 8080 987. ¿Qué?

0: gracias por estar conmigo. Cuídense mucho, pórtense bien. Les dejo un beso enorme. Sigan teniendo un excelente sábado. Y como se los dije el día de ayer, precaución, porque hoy hay algunos cierres viales, sobre todo en el centro de la ciudad. Así es que si ustedes van a andar por allá, además se pone muy bonito. De verdad, el centro de nuestra hermosa Guadalajara es precioso. Vayan a disfrutar, pero tengan en cuenta que va a haber algunos cierres viales. Yo me voy, soy María Patricia Rivera, cuídense mucho, pórtense bien, nos escuchamos mañana. Adiós.
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3: La saliva en un estornudo viaja a una velocidad de entre 110 y 160 kilómetros por hora.
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0: 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Once 13.

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0: 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Once 21.

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5: Bienvenidos a Las 20 Globales. Ya una semana más de este recorrido en esta lista de popularidad, la más importante a nivel nacional e internacional. Esta semana vamos a descubrir quién sale de esta lista, pero también quién ingresa a Las 20 Globales. Quien se despidió de Las 20 Globales es Pedro Capó con Caer y Levantarse, Patti Cantú y Matiz con Ridícula Idea, Leo Rizzi con Samba. Otros que ingresaron a esta lista son Hash y Cristian Castro con Antes de que te cases, María José con La Mala del Cuento y Motel con Y Todo Para Qué. Soy Mayra Patricia Rivera, comenzamos el top 20 más importante de la radio en nuestro país.

0: años con Atemporal, lanzando una versión pop rock de ¿Y todo para qué?, el clásico de Intocable. La banda mexicana une dos géneros icónicos y confirma concierto en Guadalajara este próximo 5 de diciembre. Motel debuta esta semana en la posición número 20.
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0: pop de Paty Cantú con la alegría del ska y la cumbia de los Caligaris. Esta gran colaboración se queda con la posición número 19.
1: Siddhartha le canta al destino y al amor verdadero en Pedacito de mi corazón, comparando el andar sin rumbo como un globo a la deriva hasta hallar la calma en los brazos correctos. Siddhartha para esta edición llega al lugar número 18.

Fonsi retrata el dolor de decir adiós en Me Despido, una historia sobre dos personas que se aman pero deben tomar caminos separados, compartiendo un instante final de pasión y nostalgia antes de la despedida. Luis Fonsi asegura su lugar este fin de semana en la posición número 10.

Gloria Trevi celebra el amor propio y la alegría de vivir en pompas de jabón. Un himno directo a la autoaceptación que nos invita a dejar atrás las comparaciones. Esta semana Gloria Trevi hace suya la posición número 16.

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1: María José le da voz a quienes asumen sus errores en La Mala del Cuento, un tema honesto donde la josa enfrenta las consecuencias de sus actos y acepta el papel que le toca jugar tras el final de una relación. María José debuta esta semana en la posición número 15.

las 20 globales. Emmanuel reinventa uno de los grandes clásicos del pop en español con una majestuosa versión sinfónica de Toda la vida. Esta semana Emmanuel aparece en la posición número 14.

Del tiempo en el árbol, una emotiva reflexión que nos impulsa a soltar la nostalgia y la prisa por el futuro para aprender a valorar la paz del presente. Camino.

José Madero explora la vulnerabilidad humana en Arrópame, exponiendo el apego y esa profunda necesidad de sentirnos protegidos cuando el entorno nos sobrepasa. José Madero aparece este fin de semana en la posición número 2.

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1: Shakira y Maluma derrochan sensualidad en Agua, una colaboración explosiva impulsada por el deseo, la tensión magnética y esas miradas donde las palabras salen sobrando. Shakira y Maluma para esta edición llegan al lugar número 11.
0: Número 11.

0: Puebla podría dar un golpe de prestigio internacional al buscar ser sede de los Latin Grammy 2027.
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0: El gobernador confirmó que existe interés en que la ceremonia llegue al estado, aunque aclaró que antes de dar un paso más, se debe revisar si el proyecto realmente es viable en términos financieros. Durante una conferencia de prensa, Alejandro Armenta Mier aseguró que el estado tiene las condiciones para recibir un evento internacional de esta magnitud, pero reconoció que organizar una premiación como los Latin Grammy implica una inversión muy alta.
2: Nosotros estamos totalmente a favor. El tema es cuánto cuesta, porque cuando un evento así lo tenemos que cubrir en el estado, implica un análisis de fondo, pero el costo de traer a los Grammys es alto. Yo le diría a los señores empresarios, ¿nos ayudan a poner una parte? ¿Cómo le hacemos? Pues por lo menos un aval de los empresarios que sí quieren el evento. Ya lo platicamos.
0: La posibilidad ha despertado expectativa, ya que de lograrse, Puebla se convertiría en una de las primeras ciudades de Latinoamérica en albergar esta ceremonia, que desde el año 2000 reconoce a lo mejor de la música en español y portugués. Sin embargo, hasta el momento no existe una confirmación oficial por parte de la Academia Latina de la grabación. ¿Y tú, crees que Puebla se convertirá en el nuevo escenario de una de las noches más importantes de la música latina? Yo soy Fer Gallardo para las 20 Globales. Sígueme en mis redes sociales como @ferdigallardo.

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13: La música no se detiene en las 20 globales. Es momento de conocer el top 10 más esperado de toda la semana. Hash y Cristian Castro entregan una balada cargada de nostalgia en Antes de que te cases, dándole voz a ese amor inconcluso y al deseo urgente de ese último mensaje antes del adiós definitivo. Hash y Cristian Castro debutan en la posición número 10.

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1: Matiz captura la magia del amor a primera vista en Mil Años Luz, retratando cómo una sola mirada puede acelerar el corazón y devolver las ganas de sentirnos verdaderamente vivos. Matiz continúa en ascenso y llega a la posición número 9.
2: Ricky Martin y Kany García se conectan desde la honestidad pura en Asignatura Pendiente, logrando una interpretación cercana e íntima sobre esos amores que se quedan guardados en el corazón.
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2: Ricky Martin y Kany García aparecen este fin de semana en el lugar número

La gusana ciega plantea un combate personal en guantes puestos, apelando a la valentía de mirar hacia adentro, encarar nuestras propias sombras y entender que la victoria real está en mantenerse de pie. La gusana ciega hace suya la posición número 7.

Lucero vuelve a sus raíces con la potencia del mariachi en fuertes declaraciones. Un tema de desamor y confrontación que retrata el dolor de una traición y ese quiebre definitivo. Lucero asegura su lugar en la posición número 6.

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1: Kany García y Carin León se unen en El Sombrero y la Camisa para cantarle a la culpa y a la ausencia, mostrando el vacío que dejan los objetos guardados cuando las palabras llegaron demasiado tarde. Kany García y Carin León hacen suya la posición número 5 de este conteo.

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Yuridia le da voz al despecho a puro ritmo regional en Eres mi nada, exponiendo esa amarga transición entre haberlo dado todo por alguien y el frío abismo de saber que hoy ya no representa nada. Yuridia asegura su puesto en el lugar número

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1: Alejandro Sanz y Edén Muñoz fusionan el alma de España y México en Yo Era Poesía.
0: Una historia que empezó por el final.
1: Alejandro Sanz y Edén Muñoz aparecen para esta edición en el lugar número

0: Dirección correcta.
1: María José nos entrega un poderoso himno de liberación en Respirar, dándole voz a ese momento de valentía en el que dejamos atrás una relación tóxica para volver a tomar el control y recuperar el aire. María José llega a la posición número 2 este

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1: A finales de los 80, Chayanne dejó claro que podía ser mucho más que baladas románticas. En 1987 lanzó Fiesta en América, una canción llena de energía que rápidamente se convirtió en uno de los temas más representativos de su carrera. Incluida en el álbum Chayanne, esta canción mezcla el pop latino con ritmos bailables y una letra que celebra la alegría, la unión y el espíritu festivo de todo un continente. Su estribillo contagioso y su ritmo hicieron que sonara con fuerza en las estaciones de radio y en las pistas de baile de América Latina. Fiesta en América ayudó a consolidar a Chayanne como uno de los artistas latinos más importantes de su generación y con el paso de los años se ha convertido en un clásico que no puede faltar en reuniones, fiestas y conciertos. Hoy, casi 4 décadas después de su lanzamiento, sigue siendo una de esas canciones que basta escuchar unos segundos para querer cantar y bailar. Soy Paulo Ibarra y Fiesta en América es el clásico de la semana en las 20 globales. Sígueme en mis redes sociales como Paulo Ibarra G.

0: pura fiesta bailable, dejando claro que la cumbia, el goce del presente y las ganas de soltar son el mejor remedio para curar un corazón roto. Esta semana, Los Ángeles Azules y Tini llegan a la posición número uno de las 20 globales.
1: Hemos llegado a la parte final de una edición más de las 20 globales, pero les recuerdo que el próximo fin de semana estamos aquí mismo para conocer quién entra, quién sale, quién sube y quién baja.
0: Nos pueden seguir en nuestras redes sociales como @globogdl. Mis redes sociales, Mayra Patricia Rivera en Instagram y Mayra Patricia Rivera Oficial en Facebook. Gracias, hasta la próxima.
1: Soy Poncho Camarena y me encuentran en redes como Poncho Camarena 5 en TikTok y Poncho Camarena en Instagram. Síganme, los espero. Hasta la próxima.
2: Posición 1.
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0: 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La una. 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

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Una 46.

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0: 327.
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1: 358.
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4: ¿Cómo están? Soy Jordi Rosado y bueno, pues quiero presentarles lo mejor que sucedió esta semana en el programa. Espero que les guste, que tengan excelente día. Arrancamos.
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5: Va a tener de invitado tanto a un experto, un psiquiatra, experto en trastornos, en espectros, esta situación que estamos viendo lamentablemente en situaciones como la de Alex Sinte, con la de Gala Montes, y también quise invitar a Ricardo Farril, que pues lamentablemente vivió también un episodio de estos y es de las personas que más respeto me generan al no solamente haber aceptado lo que vivió, sino estar trabajando sobre ello y tener también pues la generosidad de hablar sobre esto para ayudar a más gente. Y quiero preguntarle tanto a Ricardo Farril como por supuesto al doctor José Díaz Martínez, ¿qué está pasando con esas situaciones? Así es que primero, mi querido Ricardo, bienvenido, ¿cómo estás, amigo?
6: Muy contento de estar aquí contigo, Jordi.
5: Igual.
6: Gracias.
5: No, yo muy contento.
6: Tengo que resaltar la invitación que me diste, o sea, que se sepa que Jordi me buscó desde un lugar de preocupación, como de hay que hacer algo, o sea, ¿qué podemos hacer? Hablarlo, ¿no? Y me buscaste como más que en el morbo, más que en el chisme, como te necesito en esto para darle seriedad al tema.
5: Sí.
6: Porque hay un momento que decíamos fue al aire donde se deja de poner chistoso.
5: Exacto.
6: Y ya se trata de la salud de una persona y de quienes le rodean, sobre todo.
5: Exactamente. Fíjate que tanto Alex Sintek como Gala Montes son muy amigos de nuestro programa y personalmente yo he tenido muy bonitas experiencias y los quiero. Son personas que quiero, aunque a Gala la conozco un poquito menos, Alex lo conozco desde hace muchos años. Son gente que quiero y respeto por sus carreras, por todo. Entonces, cuando sucede algo como lo que sucedió ahorita el 15 de septiembre con Alex Sintek o lo que sucedió ahorita con Gala Montes en la Casa de los Famosos, más allá de ser algo masivo o morbo o memes, pues también te preocupa, o sea, no solo también, sino más bien te preocupa lo que estás viendo, porque hay un ser humano atrás de esto, atrás de los memes, de los chistes y de las situaciones. Hay una persona, primero que en lo personal quiero, y segundo que es un ser humano como cualquier otro de nosotros y que está viviendo una situación complicada como la que tú viviste. Cuando tú viviste tu situación de este brote psicótico, si es que así se puede llamar, pues yo no tenía el gusto de conocerte tanto. Después te entrevisté y dije, puta. Y la última frase de tu entrevista conmigo, yo te dije, Ricardo, si vuelve a suceder algo y no tienes a quién llamar, cuenta con una persona,
6: sí,
5: más a quien llamar.
6: Avísame qué hacer. Sí,
5: y nos dimos nuestros teléfonos.
6: Sí, sí.
5: Y en este momento, por eso yo te escribí, te dije, oye, quiero entender desde tu punto de vista cómo es un brote psicótico. Segundo, yo no puedo decir que lo que le pasó a Alex Sintek o a Gala Montes es un brote psicótico, porque yo no lo sé, no soy un experto. Entonces quiero que venga un experto, si tú me puedes ayudar, que me ayudaste a conseguir un experto,
6: sí,
5: que
6: sí.
5: Venga una persona que lo ha vivido y que nos explique qué están viviendo o qué es lo que ha pasado. Y ya para terminar, y como dicen, bajarme de la tribuna, y decirle, si estamos viendo a un Alex Sintek y a una Gala Montes, que pasa esto en cuestión de 2 semanas siendo figuras públicas, ¿a cuánta gente más le está pasando en todo el país o que nos están viendo por las redes o por mi blog en otros países y no saben qué hacer? O sea, si públicamente hay 2 personas que les está sucediendo en solo 3 semanas, esto significa que esto está pasando en todo el país y necesitamos información para ayudarnos. Así que primero, Ricardo, gracias, gracias, gracias por venir, porque fue así de, Ricardo, ayúdame tal, y te moviste todo el fin de semana para lograrlo, y te agradezco mucho que estés aquí. Entonces, primero y empezando, mi primera pregunta sería, ¿tú crees que lo que le pasó a Gala, por un lado, y por otro lado a Alex, es un brote? Tú tampoco eres un médico, pero conoces mucho más del tema que yo, ¿qué crees que haya pasado? Empecemos por Gala.
6: Te voy a decir, antes de Gala, te voy a decir algo muy importante que la gente no sabe. El brote psicótico, y esto lo confirmará el doctor Díaz, que es el experto en el tema, pero yo te puedo decir que, sin ser experto en el tema, pues lo he vivido varias veces.
5: Claro.
6: El brote psicótico puede suceder sin el consumo de sustancias.
5: Okay.
6: El evento traumático,
5: ajá,
6: te quita el sueño. Algo te dispara la ansiedad. Y la pérdida de sueño es lo que empieza a causar esto. Y yo veo y especulo esta correlación con lo que pasa en redes sociales. O sea, antes la persona tenía el evento traumático, tenía la pérdida de sueño, se prendía la tele, intentaba dormir, etcétera, escuchaba música, lo que sea. Ahora, ¿qué pasa? Agarras el teléfono y el evento traumático se repite una y otra vez. ¿Que cuál es el evento traumático? El rechazo de la sociedad. Una y otra vez la gente te está diciendo, se me hace o sea, pensemos que somos parte del problema si le estás diciendo gula a una persona. O sea, ahí ya hay un país siendo parte del problema. Y esta persona, pues lógicamente hemos caído en las redes sociales, es una adicción de la cual, claro, se habla, ¿no? De repente pues te pones a checar y ves que lo que antes eran mensajes de cariño, etcétera, ahora son mensajes de odio, son mensajes de burla, etcétera. Y esto es lo que altera la mente.
5: Ok.
6: Algo muy fuerte en mi brote psicótico, que la gente no sabe y es la primera vez que voy a hablar, es que yo en la infancia vi muchos brotes psicóticos. Yo vi brotes psicóticos de mi mamá.
5: Okay.
6: De mi hermana, de mi hermano, de un primo. Y todos ellos, hubo un momento en el que los pude empezar a detectar. ¿Cuáles son las maneras de detectar el brote psicótico? La persona tiene delirios de grandeza. La persona, okay, no se calla.
5: Okay.
6: La persona trae, no tiene que estar alucinando, escuchando voces. No, puede traer como un concepto constante sobre un tema, ¿no? Te suena como medio, como disco rayado, y habla, y habla, y habla, y habla, y habla, y duerme poco, y entonces pensarías que está bajo el consumo de algo porque está durmiendo poco, pero tiene mucha energía. Ahí lo que yo recomiendo de inmediato es,
5: ajá,
6: compañía, para que la, okay, compañía pueda hacer contención. Porque, claro, si no hay una compañía que pueda hacer contención, he vivido la experiencia de 2 intentos, no de mi persona, sino, uh-huh, un familiar, 2 intentos de quitarse la vida.
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1: Así de impulsivo puede llegar a ser el brote psicótico. Entonces, yo veo estas cosas y lejos de darme risa, exacto, lo que hago es contactar a los familiares, contactar a los amigos y decirles, ayúdame a acompañarlo. No puede estar solo ahorita porque va a tomar malas decisiones contra su persona, contra los que están alrededor, o contra su salud física o la de alguien. Que en mi caso fueron las dos primeras, ¿no? Jamás pensé atentar contra mi persona, pero definitivamente estaba yo atentando contra todos mis colegas, contra toda mi familia, contra la clínica en la que había estado en un inicio. Entonces, primero es empatizar desde ese lugar. Una persona en brote con estas características necesita estar acompañada antes de que cometa un error que cuando vuelva a sus cabales, porque la persona vuelve a sus cabales.
2: Ajá.
1: Y esto es un golpe de realidad durísimo.
2: Sí, me imagino que cuando regresas ves lo que hiciste.
1: Y ¿no? Mencionaste esta entrevista que me hiciste y fuiste el primer medio que me buscó. Y si te das cuenta de esa entrevista, estoy aplastado. Estoy con el ánimo a cero. Porque claro, después de una alta de dopamina en la que crees que eres el elegido, en la que crees que eres el mero mero, en la que te compras una personalidad, etcétera, viene un bajón muy fuerte. Entonces, pensemos esto. De gala, quizás, no me voy a atrever a decir, sí, quizás no podemos asumir que fue por el consumo de THC, porque lo hizo de manera pública, sí, como yo lo hice en su momento. Algo que no sabe la gente es que
2: THC ha cambiado
1: la marihuana.
2: Es la marihuana.
1: Es el compuesto de la marihuana. Algo que no sabe la gente es que lo que se fumaban los hippies en los años 70 tenía un porcentaje de THC bajísimo. Y los gringos, así como hacen las hamburguesas más grandes y los refrescos más grandes y todo lo hacen más grande y más ostentoso, etcétera, lo mismo han hecho con la marihuana. Entonces sí, la marihuana, quizás ahorita el doctor Díaz te lo puede confirmar, se ha vuelto muchísimo más peligrosa que antes. Porque tiene la marihuana ahora es más marihuana que antes.
2: Ajá, sí, es
1: entonces
2: muy potente.
1: Te estás fumando unas cantidades industriales. Esto altera el sueño, prohíbe el REM. El REM es el Rapid Eye Movement, que es cuando estás completamente dormido.
2: Sí, que estás descansando real.
1: Descansando real, lo podrás ver en tu perrito que parece.
2: Ah, está cuando mueve los ojitos.
1: Ajá,
2: que está
1: no
2: siguiendo un sueño.
1: No lo muevas, está dormidísimo. Uh-huh. Los estudios demuestran que el THC te quita el REM. Entonces te está quitando una especie de sueño. Entonces, con Gala yo puedo especular que tuvo que ver con el consumo de sustancias. Con
2: una pregunta. Desde tu punto de vista, ¿podría haber sido que lo de Gala fuera solo consumo de sustancias o no? Dices, si venía mezclado.
1: Siempre viene mezclado de un evento traumático.
2: Ok.
1: O sea, habrá mucha gente que esté escuchando esto y diga, yo me he echado todos los porros como si yo fuera Snoop Dogg, Cypress Hill. Muy bien. Pero habemos personas que somos susceptibles,
2: claro,
1: al brote psicótico y que el evento traumático influye muchísimo. El doctor Gabor Maté, que hace estudios de campo, es un psiquiatra picudísimo, vino hace poco a dar unas conferencias a México, dice que el trastorno de déficit de atención no es algo con lo que naces, es un mecanismo de defensa para escapar de lo que está sucediendo en casa.
2: O sea, no es algo de nacimiento.
1: Para escapar de la realidad, no es algo de nacimiento.
2: Es algo que generas.
1: Es algo que generas como para protegerte del ambiente en el que estás viviendo, en la escuela, en la casa, etcétera. Dices, no, con permiso.
2: Ok.
1: Con permiso.
2: Estamos en vivo con Ricardo Farrell, estamos platicando de toda esta situación, de los trastornos, de estos espectros, de lo que podemos ver como un brote psicótico. En el caso de Alex Sintek, ¿qué sientes? ¿Qué pasó?
1: Se puede especular,
2: ajá,
1: porque no hemos visto nada claro. Se puede especular porque sabemos que es un adicto rehabilitado. En un principio yo pensé que era un síntoma que se le llama borrachera seca, que es algo completamente real en doble A, que es que te empiezas a comportar como si estuvieras en consumo sin el consumo. Uh-huh. Esto de nuevo es un escape, es dolor, ¿no? Uh-huh. Es una sociedad que te aceptaba, ahora te rechaza y te hace meme. Entonces, pues eso duele.
2: Claro.
1: Y te puede llevar a un episodio como estos, o especulo yo, no tenemos ningún conocimiento de causa, lo que sucedió con Sintek, no sé si sea una recaída. La gente a primera vista te puede decir, sí, se está portando rarísimo. Puede estar dentro de un brote, puede estar en una recaída, pueden ser las dos. Que poco después de la entrevista que yo tuve contigo, yo tenía pensamientos fatalistas.
2: Uh-huh.
1: Y yo tenía un psiquiatra que se la pasaba en su computadora y no me volteaba a ver. Y me daba sesiones de 15 minutos. Yo le decía, oye, ¿es normal que me quiera morir todo el tiempo? Me decía, sí, es normal. Y entonces un día...
2: Sin voltear a ver, azares, sin estar pendiente.
1: Por azares del destino llegué a Clínica Relox. Clínica Relox no es un espacio de contención. Clínica Relox es un lugar donde te atienden. ¿Qué sucede en Clínica Relox? Te hacen estudios auténticos para descubrir qué tienes. Y entonces en Clínica Relox me pudieron diagnosticar con un papel de manera profesional. Tienes trastorno de déficit de atención, tienes trastorno de personalidad y tienes trastorno bipolar tipo 2. Okay. Este es tu diagnóstico y estos son los medicamentos que se necesitan tomar. Así es como debería ser la psiquiatría en México.
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1: 429. Vamos a un corte comercial.
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1: Es el doctor José Díaz Martínez, profesor de psicología médica. Él, bueno, tiene estudios en la facultad de la UNAM, tiene muchísimas credenciales, psiquiatra, terapeuta sexual, y es director médico de la clínica Relox del Sur en San Ángel, donde precisamente Ricardo Farril en algún momento estuvo atendido. Doctor Díaz, ¿cómo está usted?
2: Hola, muy buen día. Gracias, bien.
1: Qué bueno, muchísimas gracias
2: por estar con ustedes.
1: No, al contrario, doctor, muchas gracias. Y la entrevista de hoy tiene el objetivo de poder entender un poco qué está pasando, no solamente con las personas públicas, que en este caso mencioné, que tanto queremos, sino con toda la gente que nos está escuchando, que yo lo que pienso es que si hay dos personas públicas que en tres semanas vivieron algo así, ¿cuántas personas hay viviendo en todo este país con estas situaciones? Lo primero que le quiero preguntar, doctor, es ¿qué es un brote psicótico?
2: Se caracteriza el brote psicótico por una pérdida de la confianza del pensamiento, alteración en la percepción, puede haber alteración en el juicio, y las características específicas de cada uno de ellos es, primero, no hay conciencia de enfermedad, no, ellos no perciben que su vida está cambiando. Su actuar, su juicio no es alterado. Cuando este juicio se altera, pues voy a poner un ejemplo, es una persona que anda con descalzo caminando en la calle y le preguntamos ¿a qué te dedicas? Pues voy a ver al presidente. O sea, su juicio está alterado o deteriorado. El pensamiento, hay alteraciones en las que piensan que les están controlando el pensamiento a través de una máquina, o se lo están robando, o están interviniendo a través de, ahora de por internet, tienen control de ellos, no pueden escribir ni mandar mensajes, y hay una desconfianza muy importante de los amigos, los familiares que les quieren hacer daño. Hay una sensación de que los están persiguiendo. Estas son los delirios, que es una característica del brote psicótico. Otra característica es alteración en la percepción, que esto hay alteraciones auditivas y visuales.
1: Okay.
2: Las más importantes, podríamos decir, los pacientes en las alteraciones auditivas escuchan voces que le están dando control, que lo están dirigiendo a hacer cosas, o le están, es algo intrusivo en su pensamiento. Otro tipo de alteraciones visuales, voy a poner un ejemplo, sienten porque una araña se está subiendo a los pies, y yo veo, lo estoy entrevistando, y le digo, ¿por qué estás moviendo los pies? Que no ve todas las arañas que están aquí, se me están subiendo. Es una alteración visual. Percibir objetos que no existen. Eso es lo más importante. Esa percepción está alterada y no hay el objeto. El objeto. Por ejemplo, hay también alteraciones en el que el paciente escucha un ruido y dice, tírese al piso, doctor, porque están nos están balaceando. Yo creo que eso es muy frecuente ahora, pero sí existe el sonido, entonces es otro tipo.
1: Sí, es como un sueño, como que escuchas un sonido y en el sueño lo puedes cambiar, pero aquí estás despierto. Doctor, ¿usted está familiarizado con lo que pasó con esta cantante y actriz Gala Montes y con lo que está pasando o pasó en estos recientes días con Alex Sintek? ¿Ha visto algo en redes?
2: No, fíjate que no he visto.
1: Okay.
2: No he visto nada.
1: Okay,
2: una disculpa.
1: No, hombre, como que al contrario. No, pero por eso se lo preguntaba. Le doy un general muy rápido de lo que pasó. Gala Montes es una chica muy deportista, en fin, una chica muy muy talentosa, porque ha hecho muchas cosas, y entró a esta casa de los famosos, como Big Brother, y entró creemos todos bajo sustancias, porque se vio públicamente que estaba fumando marihuana, creemos un cigarro de marihuana, tal. Salieron algunos videos de que parecía que estaba consumiendo alcohol con el mismo vestuario del mismo día, no lo podemos asegurar, pero entró y entró muy mal. ¿Qué características dirías que hizo?
3: Varios cambios de ropa, que eso yo es algo que yo hice y es algo que yo vi en un familiar durante un brote, ¿no? Que te cambias de ropa varias veces.
2: Está alterado el juicio, sí.
1: ¿Cuál es el patrón normal de un brote psicótico? O sea, ¿qué es lo que va pasando? ¿Cuáles son algunos de los pasos que van sucediendo?
2: Como es multifactorial la causa, hay también la forma de manifestarse es diferente en cada uno de nosotros. Uh-huh. Pero lo que podemos observar es que su lenguaje no es coherente. Está diciendo que está en un lugar de una playa cuando en realidad está en la azotea. Uh-huh. Ese no hay congruencia para nada. Está disgregado, hablan mucho, se van de estar hablando de una parte, como decía Richie, de algo religioso, se va a una parte política y se llama descarrilamiento. O sea, su pensamiento no está en una línea, no hay continuidad en el pensamiento. Pueden haber o no puede haber alucinaciones. Es muy frecuente la alteración del sueño, porque hay en algunos pacientes mucha energía y hay una alteración motora, no pueden parar, caminan, no pueden dormir. Entonces pueden pasar algunos días sin con insomnio, sin esta calidad de sueño.
1: Mi querido Richie, gracias por todo, y no sabes qué gusto me da siempre verte,
3: qué bonita la impresión.
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1: Estoy aquí con el notario licenciado Felipe Carrasco Zanini, Ávila Camacho, notario número 185 de la Ciudad de México. Así es que bueno, me da mucho gusto. ¿Cómo estás, Felipe?
2: ¿Bien? Muy bien, ¿y tú, Jordi?
1: Bien, encantado de estar aquí contigo y conocerte. Y hoy saber un poco más del testamento, porque sobre todo los que somos papás y digo, todos deberíamos, siendo adultos, tener un testamento, pero de repente la gente siento que les da miedo, sí, que no sabemos cuánto cuesta, que nos cuesta trabajo tomar decisiones. ¿Por qué crees tú que la gente se aleja del testamento cuando es algo tan necesario?
2: Pues fíjate que hay muchísimos mitos alrededor del testamento, ¿no? De entrada piensan muchas personas que son para gente mayor. Ajá. Ese es el primer mito que tenemos que quitar. Fíjate que a diferencia de muchos otros actos que puedes llegar a otorgar ante un notario, que siempre va a ser a partir de los 18 años, imagínate que el requisito es a partir de los 16.
1: ¿Cómo crees?
2: Entonces,
1: o sea, una persona desde los 16 años puede ser
2: testamento. 16 años cumplidos, puedes otorgar tu testamento. Entonces, con eso quitas ese gran mito de, es para las personas adultas mayores. Esa es la primera que te diría. Otra, que muchas personas se quedan con la idea de que dicen, oye, si ya lo hice, ya me voy a morir, ¿no? Y también es otra de las cosas, de una de las grandes mentiras. ¿Por qué? Porque puedes cambiar tu testamento cuántas veces quieras, ¿no? Yo siempre le he dicho, oye, a ver, a lo mejor tú eres chavo, tuviste tu primer depa, que a lo mejor lo compraste con tu crédito, todavía ni estabas casado, no tenías hijos, pues a lo mejor vas a decir, oye, quiero que se lo quede mi hermano, mi hermana, mis papás, tú vas a decidir, ¿no? Van cambiando tus condiciones de vida y dices, oye, pues a lo mejor ya me casé, pues ahora quiero proteger a mi esposa.
1: Claro.
2: Oye, ya tuve un hijo, pues ahora quiero proteger a mi hijo. Claro. Oye, ya diversifiqué mi patrimonio y ahora ya pude comprar otro depa y a lo mejor tengo otra casa y ahora quiero separar uno a uno. Puedes irlo cambiando cuantas veces quieras y también a lo mejor cambiaste de opinión porque a lo mejor ahora ya te llevas mejor con X o por Y personas. Hay muchos mitos que tenemos que quitar al respecto. Y otro de los mitos es que es algo complicado.
1: Claro, sí, porque es nada complicado, ¿no?
2: Cero complicado. O sea, si yo el día de mañana tú quieres hacer tu testamento, lo único que te voy a pedir es que vayas a la notaría con una hora de tu día, con las ganas de hacerlo y una identificación oficial. Es lo único que necesitas.
1: Y les voy a decir algo también, ¿eh? No es nada caro como mucha gente piensa. ¿Qué pasa cuando alguien no deja un testamento?
2: Pues justamente, imagínate, yo siempre les he dicho que el testamento es la figura.

0: a sus hijos, siendo menor de edad, ya es una gran pérdida. Y ahora imagínate el día de mañana que se estén peleando los abuelos por quién se queda con los hijos, cómo los educan, ¿no? Uh-huh. Entonces tú ya vas a poder llegar a decidir, oye, se van a quedar con mi hermano, con el tío fulanito de tal, y darles instrucciones de cómo los vamos a poder llegar a atender y qué les van cómo los van a educar, claro. Quién van a estar con ellos, ¿no? Entonces esa sería también una de las cosas que tenemos que precisar, ¿no? Y hay algo muy interesante que tú puedes llegar a establecer, un heredero sustituto, porque como bien sabemos, no tenemos la vida comprada. Oye, ¿qué pasa si mi esposa llega a fallecer antes que yo? Establezco que los herederos sustitutos van a ser mis dos hijos o mis dos hijas, o y hasta podemos llegar a las generaciones que querramos, ¿no? Entonces es algo yo creo que eso es lo más común. Si ya tienes un patrimonio un poco más complejo, ahí puedes establecer una cosa que se llaman los legados. Esto de lo que estamos hablando es una herencia, que es, yo sin especificar qué tengo, lo voy a repartir entre X o Y persona. Y ya los legados es ahí a título particular. Oye, le dejo tal casa a tal persona, le dejo las acciones de la empresa a tal persona, le dejo mi coche a tal persona. Y ahí igual puedo establecer estos legatarios sustitutos.
1: Sí, y lo específico que tú quieras, porque yo conozco casos de tal cosa, tal, no sé qué, y esta persona recibirá una pensión mensual de por vida, de tal, sí.
0: Así es. Todo ese tipo de cuestiones las podemos poner. Pero dentro de las más comunes yo creo que serían esas.
2: ¿Dónde podemos contactarte? Es el licenciado Felipe Carrasco Zannini. ¿Y dónde está esta notaría, la 185?
0: Mira, los invitamos a que consulten a cualquier notaría de la Ciudad de México. Está la página de internet del Colegio Notarios, www.colegionotarios.org.mx. Ahí hay un directorio de todas las notarías de la Ciudad de México. Entonces ahí primero, oye, ahí puedes buscar. Ahí, oye, el notario que me queda más cerca, a lo mejor te acordabas tú ahorita, como me decías, me acuerdo que el notario con el que iba estaba por dar, lo vas a poder buscar por dirección, por número, por apellido, ¿no? Entonces, consúltenlo ahí, y pues estamos para apoyarlos con todo esto, cualquier otro trámite de asesoría jurídica, los podemos apoyar. Y los invitamos, ¿no? No hay pretexto, es algo sumamente sencillo. Estamos en todas las redes sociales también como Notarios de la Ciudad de México.
2: ¿Así, Notarios de la Ciudad de México?
0: Tenemos en Instagram, tenemos en Facebook, tenemos en TikTok, tenemos en lo que era X. Digo, todos tienen algunas distintas nomenclaturas, pero sí, estamos en todas las redes sociales. Y la página de internet, www.colegionotarios.org.mx.
2: Colegionotarios.org.mx. Hay uno cerca en cualquier parte de la República Mexicana. Correcto. Entonces, colegionotarios.org.mx.
0: Ese es el Colegio Notarios de la Ciudad de México.
2: Perfecto. Bueno, pues gracias, Felipe Carrasco Zannini Ávila Camacho, notario número 185 de la Ciudad de México. Qué interesante, y pues apúrense, no lo dejen pasar, ahorita aprovechen.
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0: 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Las 5. 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
1: Cinco siete.

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0: 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Cinco diecinueve.

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0: 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Cinco treinta y siete.

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0: 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Cinco 5:41.

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1: Seis, tres.